0: 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Una sola voce. 6023.
1: Los artistas y los trabajadores de la cultura contribuyen a reforzar la identidad europea y al mismo tiempo su diversidad. De ahí que la Unión Europea cuente con un programa dotado con 2.500 millones de euros para proteger al sector de la cultura y el del audiovisual. Con su programa Europa Creativa, la Unión Europea ha ayudado a desarrollar productos culturales aclamados por la crítica. El Parlamento Europeo aprobó en 2021 la edición actual del programa, que seguirá vigente hasta 2027. Estás escuchando el programa Apostando Fuerte por Mejorar la Legislación. En este episodio te hablaremos del compromiso de la Unión Europea con la cultura. Para entender el programa Europa Creativa, hemos de remontarnos a su origen. Hace 10 años, el Parlamento Europeo reunió en un único programa las distintas iniciativas europeas en favor de las industrias culturales. El principal objetivo de estas iniciativas era dinamizar el sector cultural, ayudando a financiarlo o con acciones de otro tipo. Ese primer programa se prolongó hasta 2020. Al año siguiente se renovó con mayor presupuesto y una nueva estrategia. La edición actual de Europa Creativa arrancó cuando la pandemia de COVID-19 daba sus últimos coletazos. Las restricciones impuestas a raíz de la pandemia castigaron duramente a los artistas. Por ello, la Eurocámara puso mucho de su parte para que el programa ayudara realmente al sector a salir del bache. Además, incluyó la obligación de promover el talento femenino. Las mujeres siguen teniendo poca representación en los puestos de responsabilidad de las industrias culturales. La Eurocámara negoció con el Consejo medidas de apoyo a las carreras artísticas y profesionales de las mujeres. Para adaptarse a las distintas necesidades del sector de la cultura, Europa Creativa está dividida en tres apartados o capítulos. El primero, Cultura, promueve la colaboración en sectores transnacionales y multidisciplinares. Artistas de toda la Unión Europea pueden trabajar juntos y crear una identidad europea más fuerte, con los valores de la Unión por bandera. Durante las negociaciones de este programa, el Parlamento también consiguió más apoyo para la música en directo y para el arte contemporáneo. Estos dos sectores acusaron especialmente el golpe de la pandemia. Otros ámbitos incluidos en el capítulo Cultura son la arquitectura, los libros y la promoción de la literatura europea. También se otorgan varios premios para aumentar la visibilidad de la cultura europea y dar a conocer su patrimonio. El Premio de Arquitectura Contemporánea de la Unión Europea es un escaparate para dar a conocer una arquitectura que contribuye al desarrollo sostenible y al bienestar de la ciudadanía. Fue bautizado como Premio Mies van der Rohe, en honor de uno de los pioneros de la arquitectura moderna. Algunas iniciativas premian el talento joven, como el Premio de Literatura de la Unión Europea, que da a conocer a nuevos autores. Y estos son solo algunos ejemplos, pero también hay otros premios en el ámbito de la música popular y contemporánea y del patrimonio cultural. La Unión Europea celebra también la relación entre la cultura y la sociedad, con la iniciativa Capitales Europeas de la Cultura. Desde 1985, más de 60 ciudades han recibido esta distinción. En 2023, las capitales de la cultura son Elefsina en Grecia, Veszprém en Hungría y Timișoara en Rumanía. Durante un año, las ciudades festejan sus tradiciones culturales, dan un buen empujón al turismo y cultivan un sentimiento de cultura europea compartida. En 2024, las capitales de la cultura serán Bad Ischl en Austria, Tartu en Estonia y Bodø en Noruega. El segundo capítulo de Europa Creativa, y también el mejor dotado, es Media. A lo largo de los 7 años del programa se invertirán nada menos que 1.400 millones de euros en apoyar el desarrollo, la promoción y la distribución de películas y obras audiovisuales europeas. El capítulo está dividido en cuatro categorías o bloques con distintas prioridades. El bloque del contenido respalda la producción de más de 400 películas, series de televisión, documentales y videojuegos, apostando por la cooperación entre países. El bloque de las empresas incentiva a la industria para que salga del territorio nacional y para que desarrolle competencias digitales y ecológicas. A través del bloque del público, el capítulo media apoya a más de 1.000 salas de cine con 65 millones de espectadores y utiliza herramientas educativas y promocionales para atraer a la juventud. Por último, el bloque del apoyo político busca la consolidación del mercado único audiovisual europeo. El Parlamento organiza otra iniciativa para el cine europeo al margen de Europa Creativa. Cada año, el Premio del Público Lux nos presenta unas películas que ponen el foco en los valores de la Unión. Los eurodiputados y el público asistente puntúan las 5 películas nominadas para decidir cuál será la ganadora cada año. El Parlamento organiza proyecciones gratuitas de estas películas en todo el continente. Algunas de las ganadoras de ediciones anteriores son Quo Vadis Aida o Close. El último capítulo de Europa Creativa es intersectorial. En este caso se trata de fomentar la innovación y los proyectos en los que participa más de un sector, promover el intercambio de buenas prácticas y abordar retos comunes. Para ello se utilizan los laboratorios de innovación creativa, que impulsan la modernización cultural a través de la transición digital. Estos laboratorios también apoyan la creación de herramientas innovadoras en muchos campos creativos. Como novedad, esta vertiente del programa incorpora ahora al sector periodístico. La Unión Europea quiere impulsar la alfabetización mediática, la libertad de prensa y el periodismo de calidad. Grandes o pequeños, todos los medios de comunicación pueden pedir financiación que les ayude a salir airosos de los retos que plantea la digitalización. El Parlamento Europeo trabaja para promover y consolidar los sectores de la cultura y el audiovisual europeos. La Comisión de Cultura y Educación y el Pleno de la Eurocámara se aseguraron de que ni los efectos de la pandemia ni la igualdad de género quedaran olvidados en la última versión de Europa Creativa. Gracias a este programa, la Unión Europea contribuye a impulsar los sectores de la creación y la cultura y a desarrollar nuestros valores europeos comunes. Emisión ofrecida por el Parlamento Europeo. Más información en la página web del Parlamento.
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